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6: Radio Golondrina te indica la hora.
7: 20 horas, 8 minutos. 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
7: ¿Quieres saber qué hora es en la comuna de Paine?
8: 20 horas.
7: 31 minutos.

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8: ¿Quieres saber qué hora es en la comuna de Paine?
9: 21 horas, 2 minutos.
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9: ¿Quieres saber qué hora es en la comuna de Paine?
10: 33 minutos.

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5: ¿Quieres saber qué hora es en la comuna de Paine?
6: 22 horas, 2 minutos.

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0: Bueno, ahí estaba Ricardo Arjona entonces con Te Conozco, temón que nos entregaba entonces este tremendo cantante ahí por Ricardo Arjona. Cantantes que ya claro, están pasando la historia, ¿eh? De verdad que los años no han pasado en vano y se nos están yendo todos los artistas buenos, digamos, entre comillas, buenos, ¿eh? que crean sus propias canciones. 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Bueno, hoy día la mami le pasó plata al chico Arévalo para que fuera a comprarse unos tutitos, dijo, era para tirarlo a la parrilla, toda la cuestión. Andaba comprando carne molida. Así que un saludo grande ahí al chico Arévalo, que me lo tope por ahí, pues. Saluda a Salvita también, que está por ahí, Salvador Vergara. Eh, Sí, pues ah, mira, estamos conversando de algo que pasó en Paine hoy día, donde me están llegando información, pero aquí la estoy recabando. A ver, hasta video, estamos buenos. ¿Cómo se metieron estos tipos ahí, oye? Aquí me está llegando el video, un videito. Habían cámaras. Ah, qué buena. Qué buena. Esforzados los muchachos, pues, oye, ¿qué le vamos a hacer? Ya, qué buena. Bueno, agradezco que me hayan mandado esto, de verdad. Estoy viéndolo acá, disculpe, lo voy a ver mejor cuando estén con música. ¿Ah? A ver. Mira. Ya, bueno. Sí, bueno, aguardarlo nomás. Pues no, esto no es para correrlo, este video, no, es para dejarlo acá para. Gracias a la persona que me mandó este videito. Muchas gracias. Oye, vamos a ir con música, por supuesto. Vamos a ir con musiquita. A ver. ¿Qué pasó acá? A ver, ¿por qué me hicieron esto? Ahí sí. Ya, voy a ir al teléfono. Está la Juanita ahí, a ver. Hola Juanita, ¿cómo está usted?
1: Aló.
0: Hola Juanita, ¿cómo está?
1: Bien, don Richard, ¿y usted cómo amaneció hoy día? ¿Cómo le ha tratado el día?
0: Sí, bien, es que hay que, oiga. Uno quisiera, mire, hay tantas cosas que uno quisiera, por ejemplo, quisiera no ir a trabajar, pero como tenéis plata, quisiera descansar uno, pero a veces descansar mucho también no hace bien, tiene que darle movimiento al cuerpo. Entonces, una tantas cosas que quisiera a lo mejor y no puede o no se debe en la vida. Entonces hay que ponerle el hombro nomás, porque cada cosa que uno no haga siempre va a tener una consecuencia.
1: Sí, yo estoy de acuerdo. Primera vez que estamos de acuerdo los dos. Primera vez.
0: Claro que sí. Así que.
1: Sí, porque la vida nos da una cosa, nos quita otra. Tenemos una cosa, se nos quita una cosa y otra. En viceversa. Oiga, chamorrito, yo quiero conversar algo serio con usted.
0: ¿Qué le pasó?
1: No, mire, yo ayer llamé a don Benito.
0: ¿Ya?
1: Y yo no tengo esa cosa para depositar, yo voy a cooperar porque. Yo tengo que cooperar con don Benito y todo el metro bretano debe cooperar, porque nosotros, gracias a ustedes, lo pasamos bien, gracias a ustedes, tenemos pena que se nos va con la risa, con el DJ, con todo, gracias a don Benito. Entonces yo, como él está haciendo una colecta para arreglar todo eso de hospital, si ojalá Dios quiera y la Virgen le vaya bien, porque él se lo merece, que lo apoyen en este momento. ¿Sí? Porque sin agua, ¿qué hacemos sin agua, don Richard? No hacemos nada sin agua.
0: Claro que
1: entonces,
0: sí.
1: No, el pato no me llevó para el banco y yo le dije, mira, háblame a don Benito a la radio. Ya, me dijo. Y después no lo mandé nada, pues se quedó dormido. Yo si lo puedo mandar a la radio al pato, es más fácil para él, porque como después él trabaja en la tarde.
0: Claro.
1: Entonces, tiene que ser en la mañana, pero don Benito no está en la mañana. Esa era la pregunta.
0: Pero está la Marcela.
1: Sí, la Marcela
0: sí, tiene

0: Y media a la una de la tarde está la Marcela acá.
1: Ya, ya. Entonces sí. Ellos van a andar para cooperar y ojalá la gente coopere con don Benito. Claro. Así como esperan al Chamorrito, al Charrito en la tarde y en la noche esperan a DJ Chamorrito. Cooperen, pues si 5 lucas, 20 lucas ya no es nada para la necesidad, lo que es el agua, voy yo. No es que uno tenga la plata de más, pero uno tiene que aportar. Así como recibe, uno también tiene que aportar.
0: Claro que sí.
1: Porque cuando se quiere, todo se puede, Chamorrito.
0: Oiga, Juanita.
1: Y el agua, sí. Sin agua no hacemos nada.
0: Oiga, Juanita, ¿supiera usted la cantidad de bingos, lotería y una pila de cosas más que se están haciendo? La gente está desesperada para gastos médicos haciendo beneficios porque la verdad que, mira, aquí no se trata de que de la plata, a lo mejor lo que pasa es que la salud pública está saturada.
1: Totalmente, ¿qué me dice a mí de los años que estoy esperando esta cosa que me van a hacer el lunes?
0: Entonces, lo que pasa es que está saturada esto y la gente necesita hacerse los exámenes antes, rápido, porque de lo contrario esperáis y a veces un mes que uno espere ya pasa a ser, ya no tenéis salvación en la vida. Entonces.
1: No, ahí está empeorando.
0: Exacto, entonces el tiempo es el que manda y la gente está obligada a hacerse lo particular y para eso tenéis que tener plata. Y por eso.
1: Yo estoy dispuesta, si alguien quiere un premio, si alguien quiere algo, no sé, una cajita, yo estoy dispuesta a ayudar a todos. Porque cuando yo estuve, que he estado dos veces en la UCI,
0: sí.
1: A mí me han ayudado mucho, me ayudaron. Entonces yo ahora estoy materia dispuesta para todos. Claro. Sea hombre, sea mujer, sea niño, yo estoy dispuesta a lo que me piden, yo lo doy nomás, de todo corazón.
0: Oiga, y usted
1: así no, como ustedes lo aportan.
0: Pero usted también está enfermita, po.
1: Perdone, Chamorrito, pero usted también aporta con su tiempo, con su valor, ese tiempo que podría estar con su familia, pero no se trata de moneda, como usted me dice, a usted le pagan, pero y el sacrificio, el peligro que corre, hay muchas cosas, si uno a veces habla pura cabeza pescado en la radio, pero hay cosas que realmente, yo por eso digo siempre a las chiquillas mías, si yo me voy, aporten, ayuden. A veces escuchar a un viejito es una alegría grande para los viejitos. A mí me encanta conversar con viejitos porque nadie lo toma en cuenta, Chamorrito.
0: Sí, sí.
1: Los miran como por encima. Yo no, una risa, es cierto, con dulce la cartera en el hospital. La otra vez por dar un café a un viejito que llevaba todos los días a su señora quimioterapia cuando yo tenía el cáncer. Y le di café en un jarrito, en la tacita, y después la guaganá va y se va, deja el termo todo botado, y el termo me ha costado súper caro, que lo había comprado cuando jubilé, recibí la plata de la jubilación, compré ese termo. Y lo dejé botado y me fui, y cuando lo fui a acordar no había ni luz de termo. Por regalar un café, pero tampoco lo sentí, porque yo ya he hecho una hora buena, Diosito es testigo. Por regalar un poquito de café a la gente que está esperando, a los que están en el quimioterapia, pues a mí... Yo me metí a las 8 y salí a las 4, entonces el pato andaba todo el día afuera con el Juan esperándome.
0: Sí.
1: Uno ya vivió estas cosas, esas necesidades ya las vivió, Chamorrito. Sí. Por eso digo yo, la gente aporte. ¿Qué tanto? 5.000 pesos no es nada, pero para la gente que lo necesita les sirve alto y se ponen contentos.
0: Sí, tiene toda la razón.
1: Así que, sí, no, y hay cosas que la gente tiene que aportar con el Charrito en la tarde y el de la noche, llamar, si igual que yo, pues yo soy ignorante porque yo no sé leer, tantos años que tuve en el liceo y nunca aprendí a leer, Chamorrito. Entonces, y estaba mi nieta, y mi nieta recibió todo lo que le dijo don Benito, anotó todo, pero hoy día estábamos en blanco igual, entonces yo dije, bueno, voy a llamar, la única solución, Chamorrito, como siempre, usted me ayuda. Mañana manda el pato, si Dios quiere, la Virgen Santísima.
0: Sí,
1: se amanece viva.
0: Listo, pues, Juanita. Ahí la van a estar esperando. Yo le voy a avisar a la Marcela que el pato la va a buscar por
1: sí,
0: acá para que esté atenta.
1: El pato va a ir para allá. Y me dijo el pato, ¿y cómo llegó allá? Ándate de avión, pues, güey. Le dije, tomá la bicicleta y llamá allá afuera. Llamá allá afuera y afuera tiene que pasar, va a salir alguien. Si alguien, hay alguien afuera. Sí. Antes había una señora una vez que fui yo para allá, ¿se acuerdan?
0: Sí, oiga, no, pero si están los bomberos están con el carro afuera aquí. En la mañana están lavando el carro o limpiando el carro, así que no hay, siempre va a encontrar a alguien ahora, en la mañana.
1: Ay, ya, Chamorrito, eso era todo. Ahora si quiere ponerme algo bueno, póngame algo bueno.
0: Ya,
1: pero buena solución, porque cualquier persona puede ir donde la Marcelita, aquí le traigo sí, esto, aquí le traigo cualquier cosa. Ahora, si usted necesita algo, yo tengo una silla que no la ocupo en el pasillo.

0: pacientes. Tengo harto tramador con paracetamol. Tengo harto paracetamol. Si usted necesita, tiene alguien, chamorrito. Tengo harto anhaladores rojo y azul. Si alguien necesita, mándelo para acá nomás. Me nombra usted a don Benito o a la señora Marcela. Yo se lo paso al tiro nomás, pero tienen que decir el nombre de ustedes, de la radio.
1: Claro.
0: Porque uno no le puede dar a cualquier persona, porque los remedios no se pueden dar. Pues.
1: No, y además que tiene que ser alguien que lo necesite, no que lo vaya a vender.
0: Y conocido.
1: Claro, y que lo necesite, no que lo venda.
0: Claro, eso, chamo, eso. Pero yo tengo todas esas cosas aquí guardadas. A mí el pato me compra las cosas... En la Católica me dieron un remedio que yo no uso, ni siquiera uso el omoprazol. Tengo harto omoprazol, porque el pato me compra unas cápsulas chiquititas que le dieron en la Católica cuando estuvo. Eso tengo que tomar siempre. Porque... Y yo como de todo, no me hace nada más porque tomo eso. Para los mareos también tengo una cuestión especial para la cabeza que me dio. También, todo eso me lo compra el pato. Si tengo un buen marido, gracias a Dios y a la Virgen.
1: Sí, no, pues, no, no, si no. tiene buen marido, eso no hay que discutirlo.
0: Lo único que no me hace el amor nomás, pues es la parte más penca. Pues.
1: Oiga, entonces, ¿cómo es buen marido?
0: Así que eso, pues, chamonito, yo me pongo en su posición como se lo merece usted, un caballero.
1: Ya, pues muchas gracias, pues, ni un problema.
0: A veces me olvida que es caballero, me paso para la punta también, pero no, aunque me pase para donde me pasa, no me responden en ninguna parte.
1: Oiga,
0: yo no sé si está jubilado, no sé.
1: Yo le recibiría un chocolatito, podría ser un chocolate, pero nada más.
0: Ya, pues, dele, tan que lo compre usted nomás y venga para que lo compartamos. Pues.
1: Pero no habrá.
0: ¿Cómo va a tener unas 6 lucas?
1: No habrá.
0: ¿Cómo va a tener unas 6 lucas?
1: Sí, oiga, ¿no habrá alguien por ahí que quiera compartir un chocolate con nosotros?
0: Sí, hay alguien, sí. Me dijeron que iba a comprar un chocolate a fin de mes pago y le iba a dejar la mitad, dijo. Sí. Eso dijo. Para que no la molestáramos más que el chocolate, que sí. Todo era falso. Así que eso. Y aquí está. Dice que le ponga algo bueno.
1: Bueno, si es cosa que me pida nomás, yo al tiro.
0: No, si yo sé que te está la que salta, no, igual que las cabritas, ella lo está saltando ya.
1: Apuesto que ella se está riendo ahí, apuesto que la pillina se está riendo.
0: No, me está retando porque estoy hablando de cera. Más encima usted se ríe, más me reta.
1: Ya, más la reta.
0: Así que eso, pues, chamorrito, yo anoche le iba a decirle, y como fue cortito, no ocuparle su valioso tiempo, y no le pregunté, pero ahora no le dije al pato, no, chamorrito, le voy a preguntar. Ya, chamorrita.
1: Listo, pues.
0: Muchas gracias por escucharme. Un abrazo. Que esté bien.
1: Igual para ustedes.
0: Le voy a guardar el letrero del chocolate más rico, sí, para que se lo compre.
1: Bueno, a usted no le van a fallar los chocolates, se los dejan ahí mismo en la casa a usted.
0: Sí, pues me los vienen a tirar aquí mismo, si creen que mi casa es no sé qué lo que. ¿Cómo se llaman esas cosas que llegan las cosas, los paquetes? ¿Cómo
1: claro,
0: se llaman?
1: Oiga, eso? Mercado Libre.
0: Mercado Libre, que está de aquí. No me echaba, me espantaba nada más nomás.
1: Ya, bueno.
0: Como me han visto ni bravo, a mí como me pongo bravo.
1: Sí, ya no se nos quema. Así ya.
0: Saludo a todas las viejitas que están escuchando y ojalá que se meta la mano en el bolsillo para que los demás tengan agüita en el hospital.
1: Claro
0: que escuche, porque hoy por mí, hoy por ti, mañana por mí. Ese dicho es tan cierto, chamorrito.
1: Claro que
0: es
1: sí.
0: Tan cierto.
1: Sí, de todas maneras. Sí,
0: ya, chamonito, que esté bien, ¿no?
1: Un abrazo, cuídese mucho.
0: Ya, chamonito, gracias.
1: Chao, chao. Ahí está la Juanita que nos estaba contando ahí. Yo no, la verdad que no tengo idea de esto del agua potable, en serio, no sé, por eso es que yo le dije que lo viera con la Marcela, porque la Marcela tiene que estar al tanto si duerme con Benito. Sí. Yo no duermo con el Beno porque voy a perder el tiempo, ¿no? Vamos con la música.

0: Ya, bueno, oye, le voy a contar primero que nada la Juanita aquí, por la Juanita que está por ahí mandando, dice, buenas noches, chamorrito, tan seria la señora Juanita, dice, y sale con su gracia, me alegra mucho, así que saludos de parte de la señora Rosalía Pérez para la Juanita. Sergio Contreras está por acá, ¿qué dice? A ver, ¿qué dice Sergio Contreras?
1: Hola, hola, amigo Chamorro, buenas noches, está bueno el programa, oiga, como siempre. Oiga, quiero pedirle un temita, digamos, si puede ser de Marco Antonio Solís y Pasión Vega, por favor, para dedicárselo a mi señora que se llama Marta, para saludarla hoy día. Ya, un abrazo, amigo. Oiga, este programa a esta hora se llama El Rincón de Chamorrito del Abuelito de Paine.
0: Te perdono. Cállate otro. Sergio Contreras, el Chuley ahí, pues, saludo, ni un problema. Ahí vamos a tirar el temita en un ratito, el rincón del abuelito. ¿A dónde la vieron? 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Oye, con respecto a día ocurrió algo acá en Paine, encontraron una persona muerta acá frente a la pasarela de las colonias, a ese sector aproximadamente, la cual, deducciones que lo que podría haber pasado, pero no hay nada comprobado por parte de la gente. Mucho rumor, mucho comentario, la cual, mientras investigaciones nos entregue un informe completo, todo esto, yo creo que no hay nada de presunción ni nada de eso, sino que esto ocurrió y se está investigando y eso es. Pero yo tengo el informe que hizo investigaciones acá, lo tengo por aquí, a ver si puedo darle este informe a ustedes, pues chiquillos. Sí, lo tengo por acá. Entonces, la Fiscalía está entregando este informe de parte de la Fiscalía ahí, pues. Así que yo me gustaría que lo escucharan ahí para que claro, quede algo claro en este sentido, que no hayan presunciones, que no hayan comentarios, sino que solamente que quede la versión que entrega la autoridad, en este caso la Fiscalía. Así que, a ver, vamos a ver si lo podemos sacar. Dale, Chamorrín.
2: Esta tarde, el equipo del crimen organizado y homicidios concurrió hasta la comuna de Paine a fin de investigar el homicidio de una persona de sexo masculino que presentaba un impacto de bala en su cuerpo. Además, se encontró cerca del lugar un vehículo con múltiples impactos de bala, razón por la cual concurrió personal de OS9 de Carabineros y La Boca, quienes se encuentran realizando labores en el sitio del suceso.
0: Eso era entonces, ¿eh? Ahí está la versión real de lo que ocurrió y bueno, que no se diga más, la versión real. Aquí me llegó el video también, un videito que está por acá, pero que no, eso no lo puedo dar porque me pidieron que no lo entregara. Así que eso, chiquillos, ahí está entonces lo que sucedió realmente y cómo fue y todo lo demás. Están investigando, porque aquí tienen que llegar hasta donde la persona que agarró a balazo a este tipo y que lo mató. Lo mató y un vehículo que es una camioneta ahí cerrada con tipo termo. Me contaban ahí que lamentablemente estaba con el motor andando mientras la persona que estaba al lado estaba fallecida. Así que no tengo más información, o sea, que pueda dar al aire. Así que nada, pues eso es realmente lo que ocurrió. Eso, pues, chiquillos.

Bueno, el saludo para Chuley, ahí nuestro amigo del colectivo de Viluco. Está saludando a su señora esposa que se llama Marta. Saludo grandote, quiere escuchar a Mal Contrario Solís junto a Pasión Vega. Esto es Como Tu Mujer.

Pasión Vega. Aplauso para ella, muchas gracias.

Bien, ahí está entonces Pasión Vega, que lo habían pedido, no sé si lo escuchó don el amigo Chuley, pero bien, si no, ojalá lo haya escuchado, como digo. A ver, es que estoy viendo algo de un amigo acá. Y ahí estamos entonces. Se viene la lluvia el día viernes. Vamos a tener la tardecita, no es tanto, pero durante un buen rato va a llover fuertecito, porque podríamos tener hasta... A ver, Santiago va a tener 10 milímetros, 12 milímetros va a tener Santiago. Estamos hablando de Santiago Centro. Pero nosotros acá estamos más cerca de Rancagua. Ojo con eso, porque llueve en Rancagua muchas veces y empieza a llover a Campaigne de inmediato. Entonces, según el cálculo que se ha sacado, deberíamos tener unos 20 milímetros, entre el viernes y el domingo. Así que puede que haya un día que apenas caiga una gotita, otro día va a llover un poco más, pero sí creo que vamos a tener alrededor de 20 milímetros. Así que eso no es malo. Recuerde que la laguna todavía no se llena, así que hay que llenarla. Y eso se llena con agüita, por supuesto, con agua lluvia. Oye, en la noche cuando uno se da a la casa te das cuenta que anda cualquier cantidad de gente por la calle. Oye, en serio, de noche hay gente que uno no se imagina. No se imagina que hay gente que anda buscando cosas no voy a decir honestamente, en la basura. Gente que anda recolectando cosas que le den, fierros que recogen ahí de la calle, algunos fierros, algunos camas, colchones que a lo mejor les pueden servir. Y obviamente... la noche tienen la oportunidad de andar por la calle cargados con cosas, la guardan para el otro día. Anda mucha gente en la calle dando vueltas, así que personas que vienen del trabajo, que bueno, yo te digo honestamente, yo ni llorando, por ejemplo, si no tuviera vehículo para venir a la radio, a pie no vengo ni a palos, compadre. Porque obviamente te podéis topar con cualquiera de estos tíos. Ahora no tienen compasión, te roban, te dejan a pie pelado, te roban las zapatillas, te roban, en general, por eso te digo, te roban lo que te pueden llevar. Pero no contento con eso, te pueden pegar, te pueden una puñalada, ni Dios lo quiera, cualquier cosa. Así que uno tiene que evitar, ya después de las 10 de la noche, ya no, 9, 10 de la noche, no se puede andar a pie en Paine. Y en todo el país prácticamente está mala la cosa, así que ahí hay que tener mucho cuidado, ¿no? Tratar de no salir lejos de la casa. O sea, si ella ir a comprar a la esquina, ya anda a la esquina a comprar y devuélvete a tu casa a encerrarte. Así es simple. Así que eso, pues, chiquillos. Oye, hay un saludo para una amiga que se llama Sara. La Sara, saludos grandote para ella, que nos escucha y me está pidiendo acá el tema de Tropical Sound. Lo vamos a buscar al tiro. Ahora me acuerdo cómo lo puedo buscar. Bailandero. Ya, lo vamos a buscar al tiro ahí nomás. Ahí lo están buscando. Ya, oye, y la Juanita obviamente me pidió musiquita para ella. Yo sé que hay una canción bonita que le encanta a ella. Al tiro. Debería estar por aquí, debería estar acá. Aquí está. Oye, ya, pues para la Juanita entonces, y ahí le pegamos al tiro el temita de Tropical Sound a la Sarita. Saludos grandes, Sarita, para usted y para usted, Juanita. Su tema, por supuesto, el que le encanta a usted. Pues vamos con la música.

0: 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Ya bueno, vamos a ir a la pausa cortita y volvemos, muchachos, no se vayan.
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3: ¿Quieres saber qué hora es en la comuna de Paine?
4: Son las 23 horas.
0: Oye, esta canción para una amiga que está escuchando la radio, la voy a psicosear. Con esta canción la voy a dejar marcando ocupado, te apuesto. Ahí está, para amiga.

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Ahí está entonces la gracia para todos ellos que estuvieron con nosotros. Sí, pues, ¿ah? Oye, ¿yo por qué digo estuvimos con nosotros? Porque, bueno, los peregrinos del amor me lo están pidiendo acá. Así que un saludo grande a las chiquillas del packing que me están pidiendo el megamix de los peregrinos del amor. Yo se los voy a regalar, chiquillas. Sí, 6 minutitos, ¿ah? Bueno. Espérate, a ver, deja ver. Ahí está. Ya, es que estoy acá viendo algo, lo cual, sí. Qué bueno, porque iban a venir hoy día, iban a venir a una vez al mes se viene a hacerle mantención a los equipos, mantención a los equipos y a los técnicos. Iban a venir hoy día, pero van a venir mañana, ¿ah? Así que ahí no nos apretaron tanto el cuello hoy día como para apurarnos. Así que nada, pues chiquillos, aquí estaremos igual mañana, por supuesto, a ver si los técnicos vienen más temprano para que nosotros podamos hacer el programa tranquilito día jueves. Así es que eso, pues. Ah, ya. Saludo entonces para Laverito que está ahí entonces en el packing. Saludos para usted, Verito, y para todas sus compañeras de trabajo, ¿ah? Sí, de todas maneras. Así que eso, pues, chiquillos. Bueno, hoy día me topé con un amigo, ¿sí? Que le fue a dejar materiales, no es de acá. Ellos son de Santiago, son de La Granja. Y la verdad es que se quedan toda la semana acá y escuchaba la radio. Y hoy día fui a dejar materiales y me dice, oiga, ¿sabe qué? Tengo una duda. Chuta, le dijo, qué lamentable que tenga duda. Sí, me dijo, es que sabe que hay un tipo en la radio que habla igual que usted, me dijo. Yo le dije, a lo mejor, al revés, pues a lo mejor yo hablo igual que él. Le dije, pero ¿qué radio escucha usted? Le dije, me dijo,
la radio golondrina de Paine, me dijo, ¿sabes que nos entrenemos harto? El tipo dijo, sí, le pone talento, dijo, a la locución, dijo, y buena música. ¿Ah? Así que me dijo, y no sé por qué tengo la tinca que es la voz suya, me dijo, o sea que usted tiene la voz de él. Pucha, le dijo, qué tremendo. ¿Qué es lo que dice él? No, me dijo, da publicidades, se ríe, conversa con la señora, me dijo. Como le digo, me dijo, entretenido el programa, me dijo. Así que yo le dije, sí, mire, ¿sabe que yo soy? ¿Usted dice el chamorro? Sí, ya, yo soy el chamorro. Mire, ahí compró usted. Yo porque trabajo ahí me pusieron chamorro. No es tan lindo el nombre, le dije, pero ¿qué le vamos a hacer? Porque yo, sí, es lo que hay nomás. Pero por lo menos por eso me conoce la gente, le dije. Así es que le mando saludos porque están escuchando los muchachos de Santiago ahí. Uno de los amigos es amigo de Jordi Thompson, es del barrio de Jordi Thompson. Me estuvo mostrando una foto ahí que se sacó con este ex futbolista o jugador de Colo Colo. Ahora está jugando en Rusia. Estaba, porque parece que me lo van a echar para afuera, mi socio. Así que ahí estaba, un saludo grande. Uno nunca se imagina quién escucha la radio, nunca se imagina dónde ni quién la escucha. Pero igual, gracias, po. Gracias por escucharnos, muchachos. Así que, grandote de salud, son tres amigos y dice que escuchan hasta las 12 más o menos después a la durma. Así que, saluditos, que dale los saludos hoy día, se me había olvidado, compadre. Así que un abrazo grande para ustedes ahí que están laburando acá en Paine, se quedan toda la semana. Claro, se quedan más que nada por las herramientas, por todo ese tipo de cosas, los cuales andan a la orden del día los tipos choreando. Así que hay que cuidarse, de todas maneras. Vamos con los peregrinos del amor, chiquillos. Sí. Ya, los peregrinos del amor, entonces, yo me despido, doy las gracias por la sintonía y nos vamos a encontrar mañana a las 21 horas, si Dios quiere. ¿Por qué me despido? Porque el Megamix dura prácticamente hasta la 11 y media. ¿No? Son las 11 de la noche con 17 minutos. Y con esto nos despedimos, que Dios los bendiga a todos. Nos encontramos. Shaolin.

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6: ¿Quieres saber qué hora es en la comuna de Paine?
7: 23 horas, 31 minutos.
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3: ¿Quieres saber qué hora es en la comuna Paine?
4: Hora, un minuto. 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
3: ¿Quieres saber qué hora es en la comuna de Paine?
4: 0 hora, 30 minutos.

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1: ¿Quieres saber qué hora es en la comuna de Paine?
2: Es la 1:00 a.m, 32 minutos.
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gracias. Hasta siempre.

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2: ¿Quieres saber qué hora es en la comuna de Paine?
3: Son las 2 de la mañana, 35 minutos.

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3: Son las 3 de la mañana, 37 minutos.
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3: Son las 4 de la mañana.

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1: Son las 4 de la mañana, 32 minutos.
2: A ver, saquen a bailar a la vieja, ahora sí.

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1: Son las 5 de la mañana, 35 minutos.

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1: Son las 6 de la mañana, 1 minuto.
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1: Son las 6 de la mañana, 32 minutos.
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2: Ojalá que llueva café.
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4: Son las 7 de la mañana.
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3: Son las 7 de la mañana. 31 minutos.

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6: Son las 8 de la mañana, 2 minutos.
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0: Solo un día de este mes que ha sido súper lluvioso, súper extraño también para todos y se ha hecho largo también. Así que mañana ya llegamos al último día de julio. Vamos a contarle algunas noticias. Vamos a revisar solo noticias, solo informaciones. Comenzamos más tarde porque teníamos algunos temitas técnicos, por eso que comenzamos un poquito más tarde. El internet estaba bien extraño, iba, volvía, así que yo creo que a todos les ha pasado lo mismo. Así que no podíamos comenzar, cargábamos todo y quedábamos hasta ahí. Ya viene, durante la media hora de después, Jaime Fagundes de la Estación Meteorológica Loma de Paine, en donde nos va a contar cuánto llueve mañana, si llueve el sábado o no, cuánto llueve el domingo, y también vamos a preguntarle por la próxima semana. Vamos a revisar noticias para que a nadie se le olvide, porque sabemos que muchas personas en marzo van a pagar el permiso de circulación y le dicen en una o dos cuotas. Uno dice en dos cuotas y después se le olvida que hay que pagar de nuevo. Así que para que a nadie se le olvide, le estamos recordando que desde este jueves 30 de julio ustedes ya podrían realizar el pago de la segunda cuota del permiso de circulación, trámite que estará disponible hasta el día 31 de agosto. Bueno, les voy a contar que se me acaba de bajar la silla, por eso me tuve que quedar en silencio un segundo. Bueno, para todos los vecinos que pagaron este trámite en dos cuotas, que está siempre disponible para todos los vecinos, pero recordar también que hay que pagarlo en agosto. Pero desde este jueves 30 de julio ya ustedes pueden realizar el pago de la segunda cuota del permiso de circulación, trámite que estará disponible hasta el 31 de agosto. Para facilitar este proceso, puedes pagar de manera online o presencialmente en los puntos de atención informados. Te invitamos a realizar este trámite con anticipación y evitar filas, esperas o inconvenientes de último momento. Cumplir a tiempo es más rápido, cómodo y seguro. Gracias por preferir realizar tu trámite en la Municipalidad de Paine. Segunda cuota de vencimiento, vehículos particulares, puedes pagar online en la página web www.paine.cl, de forma presencial en el Departamento de Rentas de la Municipalidad, Avenida General Baquedano 490, de 8:30 a 14 horas, y en la oficina, también en la presencial, en la Oficina Territorial de Champa, Darío Pavés 1320, de 9 a 13 horas. Segunda cuota desde hoy y hasta el 31 de agosto de 2026. Para que a nadie se le olvide este trámite que es muy importante. Vamos con otras informaciones. Gobierno en terreno. Vamos a revisar de inmediato esta importante actividad. Gobierno en terreno llega a Champa. Acercamos los servicios públicos y municipales para que puedas realizar distintos trámites y resolver con tus consultas en un solo lugar, sin salir de tu sector. Sede Territorial Champa, Darío Pavés 1320, hoy jueves 30 de julio, de 10 a 13, hasta las 13 horas. Les vamos a contar lo que pueden encontrar en el gobierno en terreno. Registro Civil, Seremi de Salud, el SAC, Bienes Nacionales, Poder Judicial, CERVEL, CERCOTEC, ISL, Programa Apoyo a Víctimas, Corporación de Asistencia Judicial, Óptica San Miguel y Servicios Municipales, Registro Social de Hogares, Oficina de Vivienda, Subsidios y Asistente Social. Hoy, jueves 30 de julio, desde las 10 y hasta las 13 horas en Champa. Vamos con otras informaciones de esta jornada, vamos de inmediato con esta importante información. Atención vecinos del sector oriente, informamos que el próximo sábado 1 de agosto se suspenderá el servicio de recolección de residuos domiciliarios en el sector oriente de la comuna con motivo de la conmemoración del Día del Recolector de Residuos Domiciliarios, que fue el día de ayer. La suspensión considera el recorrido desde el Palpi hasta Chada, incluyendo el sector de Puente Los Suspiros. Agradecemos su comprensión y le solicitamos no sacar sus residuos durante esa jornada, contribuyendo así a mantener la limpieza de la comuna, apoyando el merecido descanso de nuestros trabajadores, que ayer fueron muy, muy felicitados. Así que todos los chiquillos de verdad se pasan. Tenemos un servicio de recolección de basura en Paine súper eficiente, todo hecho con mucho cariño. Así que ayer fueron muchas, muchas las felicitaciones que tuvieron todos los chiquillos, que hacen una pega pero increíble en nuestra comuna. Y vamos con otra información. Voy a arreglar la silla antes de ir con la otra información. Hoy estamos complicados. Ya, ahí sí. Bueno, vecinos, no todos los días son iguales. Hoy tuvimos algún problemita ahí con la conexión a internet, hoy día la silla se me estaba bajando y hemos tenido esas complicaciones, pero ya, así es la vida, así son, ningún día es igual, así que disculpen por estas pequeñas interrupciones que hemos tenido. Bueno, vamos con esta noticia. Aquí viene esta noticia que a veces nos da un poquito de pena, todas estas cosas que pasan, y sobre todo cuando es en un colegio, porque es robar el futuro de nuestros niños también. Bueno, un trabajo coordinado permitió la detención de dos sujetos en Huelquén. Durante la madrugada del martes, cámaras de televigilancia del DAEM evidenciaron la presencia de dos individuos al interior del Liceo María Carvajal en Huelquén. Tras la alerta, inspectores de Paine Más Seguro concurrieron rápidamente al lugar y, aunque inicialmente no encontraron a los sujetos, el monitoreo desde la central permitió detectarlos cuando se desplazaban por el exterior del recinto. Gracias a la coordinación, se logró retener a ambos individuos hasta la llegada de carabineros, quienes efectuaron el control de identidad, confirmando que correspondían a las personas que habían ingresado al establecimiento, procediendo a su detención y traslado hasta el retén de Huelquén. Una vez más se demuestra la importancia del trabajo en conjunto, el uso de la tecnología, el monitoreo preventivo y la respuesta oportuna de nuestros equipos de seguridad para proteger a la comunidad. Aquí vemos las imágenes entonces de estos de estas personas que estaban al interior del liceo en Huelquén y que fueron captados por las cámaras de seguridad que tienen los colegios, que también son monitoreadas en las 24 horas, y se procedió también a la detención de estos individuos que estaban merodeando, se escondieron cuando vieron quizás la patrulla de el Paine Más Seguro, pero por las cámaras ya estaban siendo vigilados y por fin Carabineros ahí hizo su trabajo también y fueron trasladados hasta ese cuartel de Carabineros que está muy cerquita del liceo de Huelquén. Así que, bueno, y siempre para todos los vecinos, siempre el 1517 es el número en donde podemos llamar para cualquier emergencia en nuestra comuna. Vamos con otras informaciones. Les vamos a contar que ya está el Painino. 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Vamos con otra información importante también de esta tarjeta Soy Painino. Y también recordarle a los vecinos, esto es muy importante, se viene el sábado, recordarle a los vecinos que el día sábado hay atención para todos nosotros en la atención del invierno calentito en el Centro Cultural. Recuerda que para facilitar el acceso a este beneficio para todos los vecinos y vecinas, sobre todo para quienes no están en la comuna durante la semana o que por motivos laborales no pueden ir en la mañana de lunes a jueves, también lo pueden hacer el día sábado. Disponibles los vales y la atención es desde las 9 de la mañana hasta terminar la entrega de los números. Los números se entregan a partir de las 8 de la mañana el día sábado en Avenida 18 de Septiembre número 39 en la sala de exposiciones del Centro Cultural de Paine. Y vamos con esto para todos nuestros amigos también de Paine. Tu negocio puede ser parte de Soy Painino, esta tarjeta digital que tenemos. Tienes un emprendimiento local, comercial, empresa o prestas algún servicio, ya sea en Paine o en otra comuna, puedes sumarte a la red de beneficios de la tarjeta Soy Painino. Al ofrecer un descuento o beneficio exclusivo a los usuarios, podrás dar mayor visibilidad a tu negocio, llegar a nuevos clientes y ser parte de una iniciativa que genera beneficios para todos. Les vamos a contar cómo se hace este trámite, que es online, totalmente online para todos los emprendedores o negocios. Ingresa a la página web www.soypainino.cl. En la página da inicio, seleccione registrar convenio y continuar. Ingresa tu RUT, el RUT de tu empresa. Haz clic en iniciar solicitud. Completa el formulario, adjunta la documentación requerida, envía tu solicitud y nuestro equipo revisará los antecedentes y luego te enviará por correo electrónico el convenio para que tú lo firmes. Devuelve el convenio firmado y listo, y tu comercio pasará a formar parte de la red de beneficios de la tarjeta Soy Painino. Ahí está también esta buena noticia y la tarjeta Soy Painino. Quien todavía no la tenga, también para todos los usuarios, recuerden que los menores de 80 años es digital, la pueden tener en su teléfono. Los mayores de 80 la pueden tener esta tarjeta física. Vamos a saludar por aquí. Don Marcelo Guzmán nos dice, consulta, ¿qué pasó ayer en la carretera? Un tema complejo, Marcelo, un tema de la fiscalía, así que yo tampoco tengo, como radio, no tengo más antecedentes que lo que tuvimos todos el día de ayer. Lucía Verdejo, buenos días, Marcelita, saludos, que tengan un buen día. Así que en cuanto a lo que pasó en la carretera el día de ayer, un tema de verdad complejo, y no hemos tenido mayor antecedente y tampoco hay ningún otro antecedente en la prensa nacional. Vamos con otras informaciones del día de hoy. Vamos acá con la ruta del cuarzo. Así que para todos los vecinos que quieran salir, y bueno, estamos junto a Jaime Fagundes, que ya en un ratito nos va a acompañar y nos dice que ese día va a estar especialmente buen día. Vamos a tener buen día, que es el día 8 de agosto. Así que para todos los vecinos que ya estaban inscritos para esta ruta, el 8 de agosto es el día que van a este merecido descanso en la ruta del cuarzo. Bueno, ahora sí, dice, la tercera es la vencida, porque esto se tuvo que cambiar dos veces la fecha, porque ya sabemos que teníamos mucha lluvia durante julio. Bueno, esta es una experiencia de sanación, bienestar y armonía en conexión con la naturaleza. Para todos quienes están como cansados, que no les gusta la lluvia y que este mes se le ha hecho muy largo por la lluvia y necesitan una conexión con la naturaleza, este es su viaje. Si esta experiencia aún no se ha cruzado en tu camino, quizás es porque este es el momento perfecto. Te invitamos a regalarte un día para desconectarte de la rutina, respirar profundo, renovar las energías y vivir una jornada de bienestar en un entorno natural lleno de paz. Salida sábado 8 de agosto a las 8 de la mañana en el frontis del Centro Cultural de Paine. A solo 2 horas y 40 minutos de Santiago, disfrutarás de una experiencia especialmente pensada para quienes aman la naturaleza, las terapias complementarias, el equilibrio interior y el espacio de relajación, que incluye el tour. Bus de turismo exclusivo para el grupo, guía y acompañamiento personalizado durante toda la experiencia, sesión de camas de cuarzo para recargar energías, sesión de sonoterapia para armonizar emociones a través del sonido, almuerzo en restaurante Estación Retorno, valor por persona, $42,500. 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Así que ya lo saben, vaya a darse un día de relajo el sábado 8 de agosto a Tilama. Ahora sí, está viaje del cuarzo, en donde ustedes van a poder disfrutar y también con el aire costero, que es maravilloso. Esto está como cerquita de la playa también. Bueno, y para todos quienes quieran aprender a bailar cueca, porque siempre llega septiembre y todos dicen, yo no sé bailar cueca. 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Bailar cueca es un gran ejercicio además. 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Así que ya lo saben, esto es para todos. Todos los viernes hay clases de las 17 a las 18 horas en el CEFAM, esto es del CEFAM, pero esto es en la Dependencia de Medicina Natural, Avenida 18 de Septiembre, 235. Si estás interesado, envía un correo a miguelcarrillo@saludpaine.cl para solicitar más información y tu ficha de inscripción. Así que ya lo saben, el CEFAM Miguel Solar entonces invita a todos. Estas clases son en la Dependencia de Medicina Natural, que está enfrente a la Plaza Paula Jara Quemada, entre la sede del Tricolor de Paine, un poquito más allá. Ahí ustedes entran y pueden inscribirse también en este Prepárate para las Fiestas Patrias, aprender a bailar cueca ahí con los chiquillos de la sala de rehabilitación. Y qué mejor aprender también con profesionales que nos cuidan harto, como son los kinesiólogos y todo eso. Así que es una maravillosa alternativa. Así que si usted no sabe bailar cueca, es el momento de aprender justo ahí. Y atención, Abrantes, hay vacuna contra la influenza para toda la población. 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Operativo vacunatorio entonces, de vacunación, vacuna contra la influenza, sábado 1 de agosto. De 9 a 12:30 horas en la posta de Abrante, posta de salud rural de Abrante, hasta agotar stock. Y también le vamos a contar algo muy importante que a veces nosotros no entendemos mucho cuando nos envían a una interconsulta. Cuando vamos al CEFAM y el médico nos dice, necesito que la evalúe un especialista y le voy a hacer una interconsulta. ¿Qué significa esto? Si tu atención en el CESFAM requiere de una evaluación de un especialista, el equipo de salud gestiona una interconsulta para que puedas continuar tu tratamiento como corresponde. Si necesitamos a este especialista, el médico del CESFAM le va a decir, usted requiere una interconsulta. ¿Qué es eso? Le vamos a preguntar nosotros. ¿O cómo funciona? Le vamos a contar de inmediato cómo funciona esto. ¿Qué es una interconsulta? Para todos quienes le digan esto. Bueno, este es un documento a través del cual un médico del consultorio solicita la evaluación de un paciente por un médico especialista de la red de atención. ¿Cómo se genera? El médico del consultorio identifica la necesidad de un especialista. El médico del consultorio llena el formulario de la ficha. El personal de la oficina de interconsultas envía la interconsulta a la lista de espera. ¿Quién responde? El especialista del hospital evalúa al paciente y envía la respuesta contra referencia. Le envía al CEFAM la respuesta. El médico del consultorio sigue las indicaciones según la respuesta de la evaluación. Por ejemplo, me imagino yo si hay que subir la dosis de algún medicamento, si hay que ponerle otro medicamento, sacarle otro. Todo eso lo ven ellos. Y los centros de derivación desde PAINE, cuando nosotros nos dicen que hay una interconsulta, puede ser, si es de baja complejidad, Hospital San Luis de Buin. O el Hospital Barros Luco, que tiene más especialistas. O si es niño o niña, Hospital Doctor González, Ezequiel González Cortés. Ahí está lo que es una interconsulta para que ustedes también lo tengan muy claro cuando vayan al CEFAM y le digan, necesito una interconsulta para que no se asusten. Bueno, vamos ahí, vamos a saludar por acá. Bueno, Marcelo me dice, sí, se entiende. Así que, bueno, comprendemos que es un tema complejo lo que me estaba preguntando, así que todavía no tenemos más información. Viviana Acevedo, buenos días Viviana, que tenga un buen día. Muchas gracias Viviana, cuídese, le quiero mandar un saludo a Carlos Manuel España Fuentes, por favor. Así que ahí le mandamos el saludito a Carlos Manuel también, que tenga un lindo día. Bueno, ahora, vecinos y vecinas, vamos a hacer una pequeña pausa y ya tenemos acá a Jaime que nos va a acompañar para que nos diga cuánto llueve mañana, porque mañana llueve sí o sí. Les vamos a contar que hasta ahora tenemos 8.4 grados a esta hora. La máxima de hoy 18 grados. Estamos en 20. Está subiendo rápido. 20 grados. Vamos a tener 20 grados de máxima. Aprovechen este día, vecinos y vecinas. Aprovechen este día. 20 grados de temperatura, un día prácticamente primaveral. Hay que hacer trámites, hay que pagar las patentes, derechos de aseo, los derechos de aseo, las patentes de la feria, las patentes comerciales, vecinos, porque mañana, según Jaime, vamos a tener que salir con paraguas, botas de agua y todo. Así que, vecinos, todos esos trámites que hay que hacer hasta el 31, háganlo el día de hoy, porque mañana viene harta agüita. Así que ya se nos une Jaime. Vamos a hacer una pequeña pausa, vecino y vecino, y ya regresamos con ustedes para que estemos atentos a lo que se nos viene también este fin de semana. Y les vamos a dejar esta imagen también para que todos se acuerden que y revisen, porque a veces uno paga el permiso de circulación y no se acuerdan esta fecha si lo pagué en una o dos cuotas. Ahí uno tiene que comenzar a revisar el llamado padrón. ¿Lo pagué en una o en dos? Y si lo pagó en una, bien. Si lo pagó en dos, hay que pagar de nuevo. Así que para que lo tengan claro y no se les olvide. Una pequeña pausa y ya regresamos.
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6: Son las 10 de la mañana.

0: Ahí sí. Y nos trae toda la información de el clima, el tiempo, porque el clima es el clima
1: mediterráneo,
0: el clima mediterráneo que tenemos, el clima, pero estamos como en el clima medio
1: tropical,
0: Jaime, las lluvias, perdón que le diga, pero lluvias que no han sido heladas, heladas para nada. El dormir escuchando lluvia sin frío, porque las noches tampoco estuvieron heladas. Así que lluvia media, el clima medio raro. Y lo otro, hemos tenido harta agua, Jaime. Así que bienvenido el día de hoy a acompañarnos en este programa, porque justamente, vecinos y vecinas, ya llueve mañana y llueve el domingo. Y la próxima semana, hasta ahora
1: vamos,
0: no hay lluvia.
1: Muy buenos días, vecinos y vecinas, ¿cómo están? Estamos aquí junto con Marcelita a través de la 106.1 y los que nos están viendo a través de la señal online. Muy buenos días, vecinos. Y tal como indicaba Marcelita, sí, bastante cantidad de recurso hídrico ha caído, lluvia con viento, truenos. Truenos que hubieron el día lunes 27, que también quedó en nuestras máquinas, los quedaron registrados. Y tengo una buena noticia en lo que es el recurso hídrico. Sé que el recurso hídrico es importante para nuestra localidad, y en base a eso, independiente de la afectación que ha tenido, sobre todo en el norte, y siempre, Marcelita, y lo hemos conversado, siempre tenemos que ser preventivos, nunca reactivos, pero somos más reactivos que preventivos. Independiente de que se hayan dado todas las alarmas y toda la gente.
0: Claro, y lo vimos. Bueno, hay temas complejos. En el norte se dio el factor de que se cayeron las antenas de teléfono. La gente que no es como acá, que el cajón del Maipo es una ciudad. En Coquimbo, en La Serena,
1: lugares que no están preparados.
0: Que están súper alejados una casa de otra.
1: Claro.
0: Muy, muy alejados, en donde las antenas de celulares dejaron a toda esa gente también
1: aislada
0: y que no tenían cómo comunicarse, no sabían lo que estaba pasando.
1: Claro, lo más increíble es que independiente que está anunciado, pronosticado, la logística, la preparación, la continuidad de los servicios, ya sea la luz, el agua potable, las comunicaciones, creo que son esenciales en este caso en lo que es la gestión de riesgo y desastre. Tengo casi un semestre de preparación en ese diplomado, pero lo más importante es destacar en lo que es la prevención, y que muchas personas dijeron que los meteorólogos no están haciendo mucho, por favor no digan eso, están siendo muy excéntricos, pero es que era real, era realidad. No afectó.
0: Es que ahí hay un tema, porque si bien, claro, nosotros sabemos que, y eso es una realidad.
1: Claro, una realidad.
0: Y que la hemos sabido siempre, que los periodistas, los matinales,
1: al
0: paso a nivel de San Bernardo, sabemos que siempre hay agua. Entonces, era como de más. Pero que todos los meteorólogos, todos, dijeran, va a llover tanto acá, como que la gente comenzó a pensar de que no era tan real.
1: Claro.
0: Porque era, o sea, que cayeran en Vicuña, en
1: Montepatria.
0: Tanta
1: conozco,
0: agua.
1: Conozco todo ese lugar.
0: Era extraño. Pero igual tenía que hacerle ruido también a los vecinos, claro, y a las autoridades, que no era una persona que estaba diciendo esto.
1: Claro.
0: Sino que eran todos los meteorólogos y todos los modelos, como usted siempre dice, mostraban lo mismo. Si bien alguien podía decir que caían 30 y el otro decía 32, pero era mucha agua.
1: Claro.
0: Mucha.
1: Y a diferencia en otros países, por ejemplo Estados Unidos, cuando se preparan para el tema de los huracanes, que llegan esas alertas, ¿sabes cómo? Pero ellos tienen otra metodología, tienen otra tecnología, tienen radares, y se preparan. Es increíble la logística que hay comparado con nosotros. Si bien es cierto...
0: Pero le voy a contar algo. Ayer creo que hubo un huracán
1: en Estados Unidos
0: que no dio tiempo, no dio tiempo, detectó el radar y quedó la escoba, porque de verdad los vecinos ya tienen subterráneo, le ponen, tapan las ventanas, y el de ayer con toda la tecnología que tienen, se formó en
1: un caos.
0: Se formó tan rápido que nadie se dio cuenta.
1: Que eso es lo que está ocurriendo con el tema del cambio climático, en donde vecinos, y realmente quizás ustedes lo han escuchado, pero es real. Ahora yo me estoy achicando. Y es real. Un corto periodo de tiempo, bastante cantidad de lluvia. Vengo del Maule, 4 días con lluvia, lluvia con vientos, rachas que yo pienso que han sido de 60 kilómetros por hora. Saludo a mi prima que me debe estar escuchando. Y si bien es cierto, todo lo que es la región del Maule, Río Bío, la cantidad de lluvia, es decir, nosotros aquí, yo recuerdo claramente la cantidad, la tasa de lluvia que se llegó casi a 10 milímetros por hora, pero allá eran como, me imagino que eran como 20. Y la cantidad de agua, o sea, es campo, es claro. Campo. Algunos ríos, vi unos ríos que prácticamente iban tope a tope. Estuve al lado de una estación pluviométrica en lo que es la región del Maule, con ya abriendo las compuertas porque era demasiada agua que caía de la cordillera. Pero es increíble la cantidad de agua que cae, ni comparado acá. El agua es de helado. Literal, del lado, bien, con rachas de 60 y truenos a cada rato, es decir, relámpagos que hubieron para el sector de lo que es hacia Vilche, increíble. Y acá tuvimos también actividad eléctrica.
0: Queríamos decir, por ejemplo, cuando la gente en el norte se le dio esta alarma, muchos pensaron que era exageración, porque claro, uno dice, no, acá en Paine, si nos dijeran, no, viene una nevazón y van a caer 50 centímetros de nieve, tampoco lo creemos.
1: Claro.
0: Pero puede pasar.
1: Claro, es por eso que es mejor es estar, es mejor nosotros que, nunca si no pasa,
0: tenido,
1: mejor, qué bueno, claro, que no pasó.
0: Cada 30 años, claro, cae algo de nieve.
1: Claro.
0: O algo así. Pero que nos digan ahora, no, mañana caen 50 centímetros de nieve, difícil lo podemos creer.
1: Claro.
0: No lo creemos.
1: Claro. Sí, efectivamente,
0: porque
1: así.
0: Porque no estamos acostumbrados, porque esto va cambiando. En la cuarta región, tercera región, esas lluvias eran impensadas. Nunca había pasado.
1: Claro, y se repite lo que fue hace años atrás también, lo que es Chañaral, todo ese sector hacia,
0: claro,
1: el norte.
0: Claro, cuando fue en el 2015, la aluvión en Copiapó.
1: Claro, y fue también terrible, con el fenómeno del Niño Super Niño. También.
0: Claro, y entonces, también fue una cantidad de agua increíble.
1: Y al revés, claro, y al revés, 2015, el año 82, 2023. Si lo vemos desde el punto de vista hídrico, claro, gran afectación. Lilquén, no lo olvidemos, que estuvieron las calles llenas. Y después, en verano, el calor, incendios forestales. Paralela, son paralelos. Entonces creo yo que la gestión de activación, al menos acá lo que es Paine, funcionó muy bien.
0: Sí.
1: Ya hubo una acción preventiva a través de los medios, gracias a Dios se me permitió poder informar también a la comunidad que va a llover fuerte, que se preparen tanto lo que son los techos, las calles de agua, el sector agrícola también, lo que es los canales. Por lo tanto,
0: es complejo. Bien, porque además tenemos que darle gracias de que los funcionarios saben perfectamente cómo es, pero también hay que dar gracias que no llovió. Fue distinto lo que cayó en la laguna de Aculeo, que no le hace daño a nadie.
1: Claro, y sale hasta la televisión.
0: Y la laguna sube nomás.
1: Ha subido 22 centímetros, según lo que me indicó Carolina Silva.
0: Claro, pero esa misma cantidad de agua en Paine Centro no se soporta.
1: No.
0: Y no habría
1: ninguna ciudad.
0: Aguanta
1: una tasa de 10 milímetros por hora, vecinos, 10 a 15 milímetros por hora es una cantidad enorme de agua.
0: Exacto.
1: Por lo tanto, no hay calle que lo resista. Yo anduve en el sur y hubieron, se cayeron puentes, caminos, árboles inmensos. Por lo tanto, aquí una cantidad de esa lluvia, obviamente, no, la parte ciudad, la parte pluviométrica no está diseñada. No. Y no es tan solo aquí.
0: No olvidemos
1: que en enero, Paimpú, cuando hubo esa baja segregada, inclusive nosotros lo informamos acá.
0: Sí.
1: ¿Se acuerda que lo informamos? Va a haber es muy probable que va una baja segregada.
0: No sabía dónde iba a descargar
1: una cantidad de agua. Y muchas autoridades indicaron que no era necesario dar, porque está en verano. Y cayó una cantidad enorme en pleno verano. Entonces, creo que la acción preventiva siempre es importante, y nuestro, y este medio que nosotros tenemos, este espacio que tenemos para ustedes vecinos informar, pero no obviamente no entrar en alarma, pero sí es para que ustedes se preparen, porque estamos ante un periodo complejo del tiempo. Ya la parte meteorológica, el clima a nivel mundial está cambiando, tifones enormes en lo que es en Asia, calor extremo en lo que es en Europa,
0: en España están con unos incendios forestales increíbles. Se está perdiendo todo el bosque.
1: Los
0: tifones en Asia, vimos un video horrible de una cuna que sale volando.
1: Claro. Entonces tenemos que tenemos, a veces mejor no mirar la noticia, no ver el celular, claro, pero sí es importante informarnos
0: y estar preparado,
1: siempre preparado.
0: Por ejemplo, hoy día no llueve, por eso yo le decía así como
1: sí, hoy día no llueve, vecino.
0: Usted tiene que hacer el trámite de ir a pagar el permiso la cuota de la basura, claro, del retiro de basura. Si tiene que ir a pagar la patente porque es feriante, porque es microempresario y es comerciante y tiene que ir a pagar la patente de forma presencial, vaya hoy día. Entonces ya mañana
1: dice, si tiene, claro,
0: me quedo en la casa. Pero tomar esas medidas, siempre toman las medidas. Tenemos hoy día, si tuve una gotera, si tuve una baja de agua, si una lata sonaba el otro día porque corría viento, la arreglo hoy día.
1: Repararlo hoy día.
0: Nunca se suban al techo cuando está lloviendo. Es un riesgo de caída, es un riesgo de que un cablecito tope la lata y tengamos, nos electrocutemos.
1: Y lo otro es la actividad eléctrica.
0: Porque han caído rayos, sí, aquí.
1: Sí, no, de hecho tengo un gráfico que no sé si lo podemos mostrar, Marcelita. Sí, lo podemos mostrar en la imagen.
0: ¿Cuál?
1: ¿Dónde está? En la imagen número uno.
0: ¿Estos fueron los rayos?
1: Sí, estos fueron los rayos que cayeron aquí el lunes 27. Eso quiere decir, eso es un perímetro. Nosotros tenemos un instrumento que mide la cantidad de actividad eléctrica en un radio, una circunferencia de 40 kilómetros. Es decir, desde aquí hasta casi pasado de San Bernardo, has pasado de Talagante hacia lo que es la oeste, hacia el sur, casi pasado de San Francisco Mostazar. Y la mayoría de la actividad convectiva que ocurrió ese día, que fueron bastantes, ocurrieron. Los comparé con los modelos de Meteorred y también de la Dirección de Meteorología de Chile. Efectivamente, coinciden hacia lo que es el lado poniente, hacia el lado de cordillera, hacia Chada, por ejemplo. Ahí se concentró la mayoría de la cantidad. Y el más cercano...
0: ¿Alto Jagüel?
1: Claro, el más cercano
0: fue muy potente.
1: 12 kilómetros.
0: ¿Ese fue el de Alto Jagüel?
1: Sí, hubieron dos que fueron bastante fuertes. Alto Jagüel, el tránsito de Alto Jagüel, 12 kilómetros, 14 kilómetros, y los otros ya fueron a 20, a 24, 34, a 40, a 31.
0: Un poquito más allá de la cordillera.
1: Que casi cordillera pasía, casi ya llegando a la región de O'Higgins. Pero fue muy potente el de 14 kilómetros.
0: El de Alto
1: Jagüel. O sea, son 14 kilómetros donde estuvo cayendo la actividad eléctrica. Entonces, si hay alguien trabajando, realizando una reparación en el techo porque hubo viento también, antes esta actividad eléctrica subió la temperatura, todos se dieron cuenta de que habían como 12 grados.
0: Es que estaba tibio. Eso es lo que nos ha llamado la atención.
1: Claro, eso es lo que trae el sistema frontal, la parte cálida.
0: De que uno se prepara para el invierno, Jaime nos decía que iba a ser un harto frío, entonces uno dice ya, los pijamas de polar y estos pijamas con patitas y con gorrito y todo, pero no, de verdad que uno como que se abriga en la noche y le da calor.
1: Claro.
0: No puede dormir con esos pijamas tan gruesos.
1: Claro, porque estamos en un periodo...
0: Temperatura de 12 grados en la noche.
1: No, de 8 o 9, pero la sensación térmica igual es helada.
0: Es tibio,
1: pero no es tan helado como el año pasado.
0: No, como día de lluvia.
1: 3 grados,
0: uno,
1: 2 grados, claro.
0: Tiene que salir con bufanda y todo. Uh-huh. Pero esos días, el aire de lluvia, incluso antes que empiece la lluvia... Uh-huh. Aire muy tibio.
1: Claro, De hecho, tengo el video número 2, por ejemplo, tengo un video en la cual yo los puedo demostrar. Ahí está, justo el video número 2. El video número 2 es un análisis de cómo se comportan los sistemas frontales, y ustedes pueden ver, las personas que lo pueden apreciar, vemos la parte cálida del sistema frontal. Todo lo que es de color café es calor.
0: Es calor.
1: Y si ustedes ven la concentración de calor en el lado de Perú, las costas de Ecuador, es obviamente que ahí donde está concentrándose lo que es el fenómeno del Niño. Y si se dan cuenta, hacia el lado de Argentina también, para el lado de Brasil también, hay bastante afectación. Pero fíjese que hay una mancha que abarca hacia lo que es el sistema frontal, porque es cálido, un sistema cálido.
0: Por es súper cálido, claro. Y en el norte de Argentina, Uruguay...
1: Claro.
0: También
1: se mantiene un calor, entonces es mucho vapor de agua que hay en el océano, se mantiene bastante bloqueado abajo en la Antártida, por lo tanto deja el camino libre de los sistemas frontales con ríos atmosféricos que se desprenden de la línea ecuatorial y obviamente nos afectan con gran potencia, como fue la vez pasada. Y ahora el sistema frontal que viene ahora es bien
0: vamos a ver, claro, lo que viene ahora. Bien, ¿cuál es el video?
1: Es muy bien, es bien definido. Por ejemplo, no sé si tiene el video número uno. El video número uno que está bajito es primero, claro. El video número uno, que esto es, tenemos la situación actual de lo que es.
0: Esto es
1: lo que está pasando hoy.
0: Esta es la nubosidad que tuvimos en la mañana.
1: Claro, este es del Instituto de Cooperativo de Investigación de la Atmósfera, del CIRA, también dependiente de la NOAA, y vemos claramente esa nubosidad. Vemos ahí la inestabilidad postfrontal y vemos claramente la nubosidad hacia el norte, que está ahí, ese punto de Santiago, y vemos toda esa corriente en chorro que está a menos los 5 a 10 kilómetros de altura aproximadamente. La atmósfera tiene 10 kilómetros. Donde se generan todos estos fenómenos. Esto está hacia la tropopausa, hacia arriba, pero vemos cómo está esa cantidad de nubosidad que viene. En el norte se mantiene bastante nubosidad lo que es la costa, pero miren cómo viene ese sistema frontal, y ese es el que viene cálido, como había mostrado anteriormente, y es como de estudio. Por ejemplo, hay una imagen que tengo preparada, que justo es la imagen número 8, ahí está en el modelo. Tengo una imagen de Meteor Red en donde vemos claramente el sistema frontal que viene para mañana, vecino.
0: Esto es para mañana viernes.
1: Para mañana viernes. Vemos claramente ahí cómo está muy bien definido, casi como para estudiar un sistema frontal. Su lado cálido, la típica forma de gusanito, porque viene con vías en sentido horario, por eso sí se dice que está norteando, porque viene con bastante viento también.
0: Viento norte.
1: Viento norte, viene su parte cálida, también muy definida el centro baja presión, la parte ocluida y la inestabilidad postfrontal que viene después detrás. Y va avanzando, llega a lo que es a nuestro territorio nacional y choca con nuestra barrera natural, que es la cordillera de los Andes. Ahora, hay que tener en cuenta dos factores muy importantes que ha sido beneficioso. En la imagen número 4, la imagen neutral de gas en nuestro registro en la estación meteorológica, yo les puedo decir, vecinos, que son buenas noticias. ¿Por qué? Porque con el agua caída que hemos tenido hasta ahora, estamos ya con un superávit. Paine, ojo, Paine. No Santiago Centro, porque
0: no llueve lo mismo.
1: Acá en Paine ya tenemos 279 milímetros.
0: Hasta hoy,
1: 30 de julio, no conté, esto está hasta las 20 horas más o menos, porque anoche cayeron unas gotitas en algunos sectores.
0: Eran goterones,
1: sí, sentí.
0: Yo ayer dije, no
1: está cayendo.
0: Ayer mentí aquí, dije, no, hoy día no cae ni una gota. Me fui a almorzar y cayeron unos goterones.
1: Sí, en la noche cayeron.
0: Pero se fue como a las 2 de la tarde, pero eran como unas gotas gigantes.
1: No, en la noche.
0: Y en la noche nuevamente pensé que eran granizos. Y eran goterones,
1: claro.
0: Por eso le digo
1: la máquina no alcanza a registrar.
0: Se sentían como pesados, fuertes.
1: Fueron como algún milímetro quizás. Ahí hay que revisar bien, porque yo tengo el registro hasta las 21 horas. Y Paine Centro, hasta el momento tenemos 279 milímetros de agua caída con respecto a un año normal a la fecha, que debería ser 252. Por lo tanto, tenemos un déficit, un superávit del 10,8%, que equivalen a 27 milímetros, y eso es bueno.
0: Eso es buena noticia.
1: Eso es muy buena noticia, porque todas las...
0: Pero, Jaime, lo que usted nos estaba mostrando acá, en esta imagen, la lluvia de mañana...
1: Mañana.
0: Llega cálida.
1: Cálida.
0: La isoterma...
1: de isoterma cero para mañana va a estar entre los 1900 y 2800 metros, por lo tanto wow. es un sistema que viene con baja, con isoterma cero baja, y hay que tener en cuenta dos factores. La imagen número 7 que tengo.
0: Eso ahí, es lo que me preocupa.
1: Sí, voy a mostrar la imagen número 7. Yo tengo una imagen número 7 tomada el día 15 de julio y una el 26 con el Copernicus, en donde vemos en el, para las personas que nos bueno, están oyendo, tengo dos imágenes en donde el 15 de julio hice una fotografía de lo que es Paine, desde la mitad de Paine, centro, hacia lo que es Cordillera. Y ustedes ven la que es la parte del 15 de julio, poca nieve. Nada. Y la imagen número 26, que es una imagen térmica del sistema, todo lo que es azul es nieve, incluyendo la Chada, Alto Cantillana, todo el sector que lo que es la Quebrada San Francisco, todo ese sector ya con nieve. Sí. Y eso es una muy muy buena noticia.
0: Exacto.
1: Y si estamos hablando,
0: pero si estamos hablando de que la isoterma está muy alta. No,
1: claro, si está muy alta, que ya sería aproximadamente ya a
0: 2400 quizás
1: para la próxima semana que viene, ¿ya? Pero eso está muy, todavía no se puede definir bien, que hasta el momento la isoterma está baja.
0: Por tanto, perfecto.
1: Claro, el sistema está bajo.
0: O entonces, sea, mantenemos
1: la nieve y llueve a los 1900 metros. Por ejemplo, en la ya en la altura de más o menos, tenemos la altura, tengo yo la altura de lo que es el cerro Chayay, por ejemplo, está a 1200.
0: Sí, puede ser más bajito.
1: Más bajito, y si está la situación más 1900, es muy probable que tenga. Que haga nieve en ese sector, el arriba.
0: Sí, arriba.
1: Ya, obviamente, Cerro San Francisco, 2000 a los 2700 metros. Está el Morro Carretón, 1600 también. Horcón de Piedra, 2000 metros. Uh-huh. Todo ese sector, lo que es sector provincia, porque nosotros estamos rodeados de un cordón cordillerano, tanto la Cordillera de los Andes, Angostura, Cordillera de la Alto Cantillana, que sería la Cordillera de la Costa, estarían todas las cimas ya cubiertas de nieve. Porque va a estar lloviendo con la isoterma cero a los 1900 y 2800 metros.
0: Ya.
1: Ojo, comienza a llover. ¿Cuánto? Me gustaría, todas preguntan, ¿a qué hora comienza a llover?
0: Ya.
1: Ya. Tengo un video inclusive.
0: ¿Dónde está?
1: Perdón. Esto viene con la isoterma cero. Otra cosa. Viene con un ritmo férico. Ojo, viene con un ritmo férico. ¿Podemos mostrar
0: la agua?
1: Sí, podemos mostrar la imagen del ritmo férico. Sí, que está ahí, la imagen número. Esa imagen que está ahí, claro.
0: Esta.
1: Sí, viene con un ritmo férico, categoría 3, que va gran afectación al sur. Y también, como viene, aporta más cantidad de agua a los sistemas frontales, vamos a tener lluvias en corto periodo de tiempo, fuertes,
0: potentes.
1: Y después se dispersan.
0: Ya.
1: Ya. Vamos al modelo, a la imagen número 10. El promedio aproximadamente, hay dos modelos, yo fui el modelo más amigable, lo que podemos decir, con el modelo americano, por ejemplo, me indica un total de agua caída que pueden haber en este sistema frontal entre 15 a 20 milímetros.
0: ¿Eso es para mañana?
1: Para mañana.
0: Claro. Mañana viernes.
1: Para mañana
0: entre
1: viernes.
0: 15 a 20.
1: 15 a 20. Pintué 33. Obviamente, los sectores cordilleranos 33, sí, Chado 32, Huelquén 31, Tránsito 30, llueve más.
0: Ya.
1: ¿Ya?
0: Pero y Paine Centro
1: se mantiene entre 29 a 20 milímetros.
0: Ya.
1: Ese es el modelo que en este minuto estoy revisando.
0: Sabemos que siempre las localidades
1: rurales
0: son
1: claro.
0: 10 milímetros más.
1: Claro. En el video número 3, el video número 3, si tenemos por ahí ese video, ya. Ahí yo tengo una imagen, ¿cómo viene el sistema frontal? Viene acercándose a nuestro territorio. Llega, claro, totalmente, muy definido. Y miren lo que pasa ahí, algo muy común. Se forma el famoso
0: escote del diablo.
1: Famoso escote del diablo. Ahí está.
0: El muy Santiago definido. No llueve.
1: Está muy definido totalmente.
0: ¿Sí?
1: Y con la barrera de nuestra. Ahí está.
0: Claro, así totalmente. Que mañana.
1: Mañana comienza
0: mañana
1: a llover.
0: Ustedes cuando si ven la tele le van a decir no está lloviendo y aquí va a llover a cántaro.
1: Claro, es muy probable que en la mañana acá ya empiecen las primeras gotitas y vecinos, los que se levanten mañana, vayan con paraguas, vayan bien preparados porque es muy probable que estén algunas gotitas, pero ya cuando vuelvan mañana viernes termina la.
0: No, si ahora hay que andar con el paraguas.
1: Hay que andar bien preparado porque va a estar lloviendo.
0: Yo creo que este ha sido el año en que hay que andar con paraguas.
1: Claro, no.
0: Los años anteriores, no. Recuerden que hubo generaciones de niños que no conocieron los paraguas.
1: Y hoy
0: tuvimos que comprar más paraguas que nunca.
1: Claro, ¿no?
0: Y lo, se agotaron los paraguas por ahí en
1: y lo, una, y lo otro, claro, y lo otro, medicinera. Sí, lo otro, quizás los niños no sentían lo que son los truenos.
0: No, pues los niños no sabían.
1: De hecho, en la imagen
0: hay alguna generación que no supo de botas de agua, ni de paraguas, ni de nada.
1: Esa imagen de que tengo ahí de lo que es la medida del desarrollo de nubosidad, que puede ser conocida convectiva, y si se da cuenta, obviamente el sistema frontal trae esta potencial.
0: Eso rojo es la más agua.
1: No, la capacidad de poder tener nubes tornádicas, obviamente a la altura de la cordillera, ya. Pero sí me llama mucha atención nuevamente en el Biobío. Entonces muy probable que existan estos nuevos tornados, pero estamos viviendo cambios distintos. Esto antes no ocurría y ahora está ocurriendo. Y netamente es valga la redundancia, cambio climático ha afectado bastante, y eso hay que tener. Y como estamos con estos sistemas, con esta potencial que pueden haber nubes tornádicas, sobre todo en la región del Biobío, Maule, Ñuble, sectores costeros y alta cordillera, si se da cuenta, la alta cordillera, pueden haber nubes tornádicas y se pueden haber también actividad eléctrica.
0: Sí, hay que tener mucho cuidado en esos sectores, y sobre todo a la gente de Paine que tiene familias allá.
1: Claro, vamos a la proyección.
0: Vamos a la proyección, Jaime.
1: Vámonos a la proyección, claro. Vámonos para el día de hoy, jueves.
0: Hoy es jueves. Jueves
1: 30,
0: jueves
1: ya sé. 30. Qué increíble. Le pasó el mes, ni lo sentimos. Ya se fue rapidito, viene agosto y viene septiembre, así que falta poquito días para que llegue la primavera. Ojo, vecino, estamos agosto, va a ser un mes de transición muy importante, ya que entramos ya prácticamente a la última línea de lo que es periodo de temporada de lluvia. Viene la floración de los
0: aromos. Los aromos están florecidos.
1: Yo vi muchos cerezos y ciruelos florecidos en el sur. Los aromos están todos florecidos.
0: Los aromos,
1: entonces sí. Es increíble, lluvias que van a seguir manteniendo. Obviamente para la parte de los agricultores, tomar nota en este, porque es más fácil el tema del frío, medir el tema del frío se puede combatir. Pero el tema de la lluvia, no, eso es complejo. Una lluvia en septiembre de corto periodo de tiempo, por ejemplo, una lluvia tal como la de mañana, y que al otro día tengamos 20 más.
0: Y lo que pasó el año pasado, sí. ¿Se acuerda que se perdieron las...

0: perspectiva, esta inestabilidad puede traer tormenta eléctrica, puede traer viento, puede traer granizo. Entonces, y no es que sea aquí, sino que es totalmente convectivo. Puede llover más en Buin, que puede llover mucho en Angostura, pero quizás en Lindero no.
1: Claro.
0: Entonces, eso es lo que va a pasar.
1: Y vimos que también este escote del diablo que se le dice que desde la cisterna para allá no llueve.
0: Claro, desde el río Maipo, el divisor natural. Claro,
1: pero sí, en San Bernardo sí, puede llover.
0: Pues, claro, pues
1: pero
0: puede
1: el
0: llover.
1: Escote del diablo es como desde Américo Vespucio, digamos.
0: Claro, una cosa así. Pero en escote del diablo, más que nada, es como son territorios muy grandes a nivel de mesoescala, es más que nada el río Maipo.
1: Ya.
0: Digamos que es el divisor del río Maipo. Y vecinos, mañana, día jueves 30.
1: Hoy día es jueves 30, perdón,
0: me adelanté en el tiempo, me fui en el tiempo. Jueves 30, hoy vecinos, aprovechen de hacer todas las cosas porque vamos a tener.
1: Sí, y los arreglos en las casas, vecinos,
0: sí.
1: Por favor, arregle.
0: Me estoy cayendo aquí, sí.
1: Ya, ahí sí.
0: Arregle, 20 grados para el día de hoy.
1: Todo lo que hay que arreglar, vecino. Si sintió que una latita en su casa se movió con el viento,
0: calles de agua,
1: tengan ojo porque
0: sumidero.
1: Puede haber más viento en esta lluvia.
0: Sí, viene con viento.
1: Ya, viene más agua. Entonces, a prepararnos.
0: Claro.
1: A prepararnos. Ser
0: preventivos
1: y no reactivos. Y nunca haga arreglos cuando esté lloviendo. Menos subirse la escalera al techo.
0: Sí, creo que muestra esa imagen, por ejemplo.
1: Es muy peligroso.
0: Hay una imagen de la estación meteorológica allá en Talagante, donde el día lunes registró rachas de casi 50 kilómetros por hora.
1: En Talagante.
0: Entonces, era obvio que ese viento convectivo que venía del sistema frontal venía con mucha inestabilidad y la tormenta eléctrica obviamente estaba hacia la cordillera. Por lo tanto, tampoco no se descarta que este sistema frontal también, como viene meridional y viene con un centro de baja presión muy definido, viene con bastante viento y se va a expandir a través del desarrollo natural de la cordillera de los Andes y va a llegar inclusive hasta lo que es Coquimbo y parte de lo que es el norte chico. Así que mañana jueves, aprovechen el día de hoy para hacer todas las reparaciones porque es un día agradable, 20 grados y va a estar así durante toda la jornada hasta la tarde. Ya tengan en cuenta que no es que sea todo el día un 20 grados. El pico lo vamos a tener aproximadamente a eso de las 2, 3 de la tarde. Bien, perfectamente a las 2, 3 de la tarde vamos a tener ese pico. Después de las 3 de la tarde baja rotundamente la temperatura. ¿Ya? Hasta las 6 de la tarde, que ya baja ya a 11 grados
1: aproximadamente.
0: Mañana, vámonos de mañana, ¿ya? El día viernes. Porque
1: no llueve hoy, no antes llueve, las 12 de la noche.
0: No llueve hoy.
1: ¿Ya?
0: Listo, llega el sistema frontal y que baja nubosidad durante la mañana. Ojo que puede haber neblina, inclusive en los sectores ponientes, y la lluvia comienza desde el mediodía aproximadamente, con chubascos muy débiles, muy intermitentes en algunos sectores, sobre todo en los sectores cordilleranos, llámese lo que es aquí tengo el viernes, ay no, este no es el viernes, ¿dónde está el viernes? Se me perdió, aquí está, lo que es el día viernes, sectores, lo que es La Vega, Huelquén, Tránsito, Chada, Culitrín, Águila Sur, Angostura, todos esos sectores comienzan a llover desde las mediodía, 1 de las 2 de la tarde aproximadamente.
1: ¿Y Paine Centro?
0: Y Paine Centro desde las 3 aproximadamente ya empiezan a caer los goterones, como usted me dijo.
1: Bueno, generalmente los niños salen más temprano el día, vienen del colegio, pero claro, los que salen a las 4 hay que ir a buscarlos con paraguas.
0: Con paraguas, por lo tanto.
1: Que lleven paraguas los niños también.
0: Claro, y la mínima van a ser de 9 grados. Ojo, fíjese la mínima. Fíjense la mínima, 9 grados y la máxima 15, entre 15 lo que es Paine Centro, 12.
1: 9 grados es una temperatura de noviembre.
0: Sí, son
1: mañanas de noviembre.
0: Claro, porque es un sistema cálido.
1: O mañana de abril.
0: Claro, claro, estamos con un desarrollo del niño en donde los sistemas frontales son cálidos, pero ojo para el día que ya. Si bien es cierto, va a llover el día viernes.
1: Ya, vamos con la lluvia. Es una lluvia normal.
0: Normal.
1: Y
0: ojo para el día sábado.
1: Vamos con el sábado. Sábado no hay lluvia.
0: No hay lluvia, porque la lluvia termina, la lluvia es bien presente, muy importante. Empieza desde esa hora y ya empieza a declinar durante la madrugada.
1: Ya.
0: Por lo tanto,
1: el sábado en la mañana,
0: la gente
1: va a comprar, por ejemplo, el gas del invierno calentito, no tiene que ir con paraguas.
0: No, es muy probable que esté
1: en la mañana.
0: Que esté, pero sí va a haber bastante, va a estar fresco, muy helado en algunos sectores.
1: Sí, ahí baja la mínima.
0: Sí, sobre todo.
1: Que vayan bien abrigados si van a ir al invierno calentito.
0: Sobre todo Vínculo, Abrantes, Pintué, Rangue, Águila Sur, Champa, Hospital, parte de las colonias, 4 grados.
1: Ya.
0: Ya, por lo tanto, va a estar bastante fresco.
1: No

0: heladas.
1: Pero no heladas.
0: Ya, perfecto.
1: Y algunas gotitas quizás durante la madrugada y parte de la mañana remanente del sistema frontal. Y ahí después sale el sol. Después sale el sol
0: el
1: sábado a la tarde sale el sol, ya. Máxima de 15 grados.
0: Pero es ese sol que
1: ese no sol
0: es
1: que no es, no, ese es el.
0: Y no
1: sol,
0: es muy bueno.
1: No
0: tampoco.
1: Es muy bueno. Y después, en la
0: vamos
1: noche.
0: Con el domingo.
1: No, interesante, porque después en la noche, ya cuando termine, ya finalizando la jornada del día sábado, es muy probable que tengamos algunas gotitas del sistema frontal que viene, porque viene otro más.
0: Ya. Son claro, dos sistemas frontales.
1: El del domingo. El del domingo más importante.
0: Ya.
1: Lo digo porque, el día domingo, si nos vamos al día domingo, ya 2 de agosto, ya comienza 2 de agosto, comienza la jornada con algunos chubascos débiles. Y va a estar con mínimas de 9 grados nuevamente, prácticamente 9 y 8 grados en toda nuestra localidad, en Painecén 13 grados, lo que es Pintué, localidad de Aculeo 12, lo que es sector de Culitrín, Chada 13 grados, pero con bastante lluvia durante la mañana.
0: Ya.
1: Y chubascos débiles convectivos durante la tarde.
0: Y aquí sí puede comenzar a llover el sábado en la noche.
1: Domingo en la noche.
0: No, perdón,
1: el sábado de la noche sí.
0: ¿Sí? Sí. A las 11 de la noche.
1: En la madrugada.
0: Ah, ya, perfecto.
1: En la madrugada.
0: O sea,
1: en la madrugada.
0: Después de la 1,
1: después de la
0: 1,
1: claro. Y el domingo vamos a amanecer con chubasco.
0: Ya, vamos a tener lluvia durante
1: claro,
0: la noche. Vamos a dormir con lluvia.
1: Va a haber pulsos muy fuertes, sobre todo en los sectores cordilleranos el día domingo, a eso de las 2, 3 de la tarde.
0: Ya.
1: Ya, y después en la tarde, nuevamente, convectivos. Chubascos débiles durante la tarde en algunos sectores, por ejemplo el Lindero puede que caiga un chaparrón fuerte, pero quizá en lo que es Chada no,
0: claro.
1: En Angostura no, pero sí en Champa o en Pintué,
0: claro.
1: Por tanto el día domingo va a llover todo el día, les aviso vecinos,
0: ya, todo el día.
1: Para los que van a la feria, si hay los amigos feriantes que van a estar trabajando, yo les digo prepárense porque el día domingo
0: es lluvia
1: con viento inclusive. De hecho está el video del viento que para también no está. No importa, de todos modos le indico que sí va a haber bastante viento, va a estar bastante afectación, rachas que pueden estar el domingo y el día viernes, mañana también viene con viento, sobre todo en los sectores cordilleranos.
0: Perfecto.
1: Siempre los sectores cordilleranos, llámese Pintué, Águila Sur, Champo,
0: hay que Pitar, prepararse
1: hay
0: bien
1: que estar
0: para
1: hay que estar atento.
0: Llueve
1: preventivo.
0: Viernes,
1: pausa
0: viernes,
1: el sábado
0: no.
1: Y el domingo. Y el domingo es importante porque el domingo
0: es más agua.
1: En mayor cantidad, no es que sea que va a llover todo el día, sino que es más agua concentrada en algunos sectores, en un punto específico, y en algún otro sector va a haber chubascos débiles.
0: Es típica lluvia que comienza a llover despacito y
1: de repente
0: viene esa nube que descarga todo.
1: Claro, y el potencial de actividad eléctrica no se ve, sobre todo en sectores cordilleranos. Siempre es la cordillera, la alta cordillera va a tener más actividad.
0: Perfecto.
1: Y vemos la proyección.
0: Vamos a la proyección. El lunes.
1: ¿Qué vecino?
0: Pasa el lunes?
1: El lunes en la mañana es muy probable, madrugada, más 6, 7 de la mañana, para los que vayan a trabajar temprano, es muy probable que todavía estén cayendo algunas gotitas.
0: Ya.
1: Es muy probable que todavía estén cayendo unas gotitas, quizás parte de la mañana, pero después sale el sol.
0: Perfecto.
1: Va a haber bastante nubosidad.
0: O sea, no llueve, sino que son las últimas gotas.
1: Son el remanente del sistema frontal que ya se desaparece. Pero queda la inestabilidad postfrontal con temperaturas que miren las temperaturas, son 10 grados, entonces de mínimas. ¿Qué pasa? Que queda la inestabilidad también para el día martes y miércoles, que muy probable también tengamos chubasco aislado. Va a estar nublado.
0: Ya.
1: Va a estar nublado
0: como,
1: tanto.
0: ¿Como ayer?
1: Sí,
0: ya, va a estar que como estaba ayer. Medio raro,
1: sí,
0: y de repente
1: exactamente.
0: Gota.
1: O sea, así vecino, está igual.
0: Ya.
1: Martes y miércoles es muy probable que está
0: exacto,
1: igual como ayer. Fíjese las temperaturas mínimas. 8 grados y 6 grados, y las máximas van a estar entre 14 y 15 grados.
0: Exacto.
1: Por lo tanto sobre todo el día del lunes.
0: Nada de heladas.
1: Por el momento no hay heladas, pero sí para los amigos agricultores, atentos porque son chubascos que todavía empiezan en agosto. Y la proyección, tengo, si podemos ver el modelo americano, el video número 8, si está por ahí, que ya sería ya el último. Ahí está, la proyección del video número 8, en donde vemos yo avanzo en el tiempo, esa línea verde que ustedes pueden ver, en donde viene el frente que va a afectar mañana y va a afectar prácticamente en varias regiones de Chile. Ahí llega hasta, inclusive hasta el norte chico. Se dispersa ya el día sábado y llega el otro el día domingo, que se ve más potente. Ahí viene atrás, claro. Y después queda la inestabilidad del día lunes. Algo el día martes y al miércoles no se ve la alta presión, pero domina lo que bastante en lo que es la zona central, parte del Valle Central.
0: Descansamos una semanita,
1: pero viene otro más. Si se dan cuenta, viene otro zonal que va a afectar hacia el sur. Y esa afectación es la que puede que tenga alguna nubosidad en altura y que puede dejar algunas gotitas por ahí por el miércoles. Pero avanzar más en lo que es en el tiempo, soy prudente, no quiero indicar que va a llover más porque no se puede adivinar eso. Claro,
0: está muy inestable estable. Para poder...
1: Pero sí podemos decir que en total del evento, si yo cuento desde hoy en la noche hasta el día lunes, podemos tener un total proyectado de agua caída de, en total de los dos eventos, ¿ya?, casi unos 50 milímetros, entre 30 y 50 milímetros aproximadamente.
0: 30 en para Inescentro
1: y 50 puede ser alrededor rural. En el total del evento.
0: En los dos días.
1: Ya. Por lo tanto, vamos todo el
0: día. Es harta agua. Claro, es harta agua, vecinos.
1: Sí, de hecho, vecinos, tenemos más de 300 milímetros en las localidades. Chada, Colonia Kennedy, Angostura, más de 300 milímetros ya en este minuto. Ni hablar de lo que es Aculeo, que ya superó los 400 milímetros. Sí. De hecho, haciendo un análisis, tengo que hablar con Carolina, porque hasta el momento, según lo que indica la estación, ya está llegando a casi los 500 milímetros. Entonces, y eso es bastante cantidad, sobre todo los afluentes que ya están activados.
0: Exacto, las quebradas.
1: Y eso salió ya en todos los medios de comunicación, sí. Entonces es importante. La parte hídrica para nuestra localidad es importante, sí, vecino, es importante, sí. Pero tienen que tener las medidas, sobre todo el sector agrícola, para las lluvias que vienen con viento y las lluvias convectivas que puede activar en los sectores cordilleras.
0: Exacto, sobre todo los agricultores que usan nylon, que tienen invernadero.
1: Sobre invernadero.
0: Hay que protegerlos.
1: Claro, más que nada por el tema del viento que va a estar. Sí, creo que está el video de los vientos. Que creo que ahí. Que el video número 6. El video número 6 sí está ahí. Que es. No está el 6.
0: No
1: está. De todos modos, yo lo tengo acá y se ve gran afectación en lo que es, sobre todo, Rangue, Vínculo, Hospital, Chada, Huelquén, Tránsito, rachas de 41, 40, 32 kilómetros por hora, sobre todo para el día viernes, para mañana, en la tarde, y el día domingo también, lo mismo, para observar todo el sector cordillera nuevamente, desde el Vínculo, Hospital, Angostura, Huelquén, más Alto Jahuel, inclusive el Rulo, desde Talagante se ve bastante afectación, y en Paine-Centro pueden haber rachas de 20 kilómetros por hora, solamente eso durante está el evento, eso es aproximadamente 2 de la tarde, y después bien. Eso ya de se dispersa porque ya pasa al sector ya argentino.
0: Perfecto, así que bueno, Jaime, le damos las gracias por muchas informarnos gracias a ustedes. Y que es prepararnos, esto es preventivo, vecino, por eso le decíamos, si tiene que hacer algo, hágalo hoy día, si hay que arreglar algo en la casa, arréglelo el día.
1: Sí.
0: No hagan nada mientras está lloviendo, porque es muy peligroso, es un riesgo de una caída, es un riesgo de una fractura, es un riesgo que nos dé la corriente.
1: Claro.
0: Es muy riesgoso arreglar algo en la casa cuando está lloviendo.
1: Y lo que hacemos ahora es una labor preventiva, es un trabajo para la ciudadanía, para que ustedes, vecinos, se preparen y no tengamos afectaciones después que estén lamentando.
0: Exacto. Y si no tienen que salir,
1: no lo haga. Y si tiene internet, puede hacer las cosas por internet, hágalo. Puede tener tiempo.
0: Lo que tenga de internet. Hoy día nosotros no habíamos cortado
1: el internet.
0: Pero terminamos por trabajar. Así que lo logramos.
1: Así que lo logramos, fue muy bien.
0: Lo logramos. Estábamos en la mañana, de verdad, vecino. Sí. Empezamos más tarde. Porque el internet
1: estaba intermitente.
0: No duraba un minuto.
1: Y se caía.
0: Y se caía 5 minutos. No duraba un minuto.
1: Pero logramos
0: pero poder informar. Pero lo logramos. Así que estamos súper contentos que lo logramos. Se estabilizó nuestro internet. Así que gracias a todos quienes están en la sintonía. Sí,
1: gracias a ustedes también por venir acá.
0: Y bueno, vecinos, que tengamos una buena lluvia, que nos preparemos todos. Y ante cualquier afectación, ya lo saben, vecinos, 15, el 15-17 que está en red con todos, con bomberos, con carabineros, con todo. Uh-huh. Se trabaja en red. Así que usted, para que no esté pensando en qué número tengo que llamar, 1517. Nada más que eso, así ante es. Cualquier cosa. Así que agradecido de todos los vecinos.
1: Muchas gracias. Muchas gracias, Jaime. A usted. Saludos a mi esposa, que esté tranquilita. Así que gracias por la oportunidad y estaremos aquí informando cuando así Dios lo permita.
0: Muchas gracias, Jaime.
1: Chao, vecinos. Chao.

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7: Son las 10 de la mañana, 51 minutos.

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7: Son las 11 de la mañana, 3 minutos.

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3: Son las 11 de la mañana, 34 minutos.

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8: 12 horas, 6 minutos.

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6: 12 horas, 34 minutos.

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5: Radio Golondrina te indica la hora.
6: 13 horas, 3 minutos.
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12: 13 horas, 34 minutos.
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5: 14 horas, 2 minutos.
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0: muy, pero muy, para que sepan que estamos en vivo. Muy, pero muy buenas tardes. Como siempre yo les digo, sean bienvenidas, bienvenidos a este su programa, La Nueva Fiesta del Charro 2026. Saludamos a toda nuestra gente que nos sintoniza a través de la 106.1 y quienes también ya nos comienzan a escuchar a través de la transmisión online en las plataformas digitales. Sean todas y todos ustedes bienvenidas, bienvenidos. En la sala de sonido, riéndose de mi persona. Mi querido DJ.
1: DJ Misterio.
0: Con la mejor música para ustedes. Oígame, ando engañando el día. Claro, estuve trabajando en la humedad, sí, estuve. Me faltaba sembrar, no había podido con tanta lluvia, pues. ¿Ah? Y estaba, ¿para qué le digo, oiga? ¿Ah? Y con mucho sol. Pero bueno, no podíamos perder este momento porque mañana ya se trama la lluvia de nuevo. Guillermo Ernesto, ¿cómo está, mi amigo?
2: 14 horas, 9 minutos.
0: Súper bien, William.
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0: Mi amiga Celia, muy buena.
4: ¡Buenas! ¡Estoy feliz y contenta!
0: Mire, está rapidita ella. ¿Ah? Está rapidita, está ahí, ojo al charqui.
5: Atento, atento.
0: Eso, atento, atento. Y ya nomás, comenzando este programa el día jueves 30 de julio. Oiga, le queda un pelito a julio. Ah, me llegó. Me llegó. Por ahí me llegó otro que dice, le queda poco a julio, que está viejito. Bueno, saludo a todos los amigos campesinos también de nuestra zona, que tienen que aprovechar este día para hacer limpiezas, qué sé yo. Y también las siembritas, pues, oiga. Claro, yo había estado atrasado casi 2 o 3 semanas. Esperando el momento, me animaba y se largaba de nuevo la lluvia, ¿no? Hoy día estuvo bueno, pero el sol está complicadito, así que a cuidarnos, ¿ya? Bueno, hoy día celebramos aquí en Estadio Onomástico, hoy día jueves 30 de julio, a todos nuestros amigos, amigas no conozco. A nuestros amigos, a todos los amigos que llevan por nombre Zenén y Abdón. Mire, Zenén y Abdón, que tengan un hermoso día. Como siempre, por supuesto, en compañía de todos sus seres queridos. Que lo pasen harto bien.
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0: No, no voy a abusar de la garganta, mi querido DJ, ya no. No, la humedad ya, oiga, viera, estaba ahí y los zapatos, ¿para qué le digo? Oiga, me pesaban de puro barro. ¿Y cómo lo vamos a hacer? Hay que hacerlo nomás, pues. Claro. Bueno, le damos las gracias. Bueno, si usted se siente mal, mi amiga, mi amigo, haga como el charrito. 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A ver cómo anda la memoria, me están ahí escuchando. Primero le voy a saludar a todas las damas que trabajan ahí en Carnes Productor. Y ahora vamos con los maestros carniceros. Vamos con el amigo que es de Centroamérica. ¿Ah? ¿Cómo está le mu? Mon ami. Très bien, comme si, comme ça, mal. Saludito a mi amigo Charlotte, un abrazote enorme. Hoy está muy rica la carne que me entregó ayer. Deliciosa, hoy día me mandé un bistequito, ¿eh? Muy rico, delicioso. Un abrazo a mi amigo Charlotte, al amigo Javier, al amigo Miguel. No sé si me equivoqué, pero si la estoy... Me estoy equivocando, me dicen, ¿ya? Miguel y Javier, mi amigo Charlotte, no se me va a olvidar. Y por supuesto al jefecito Hito. Al amigo Chávez, un abrazo enorme, que él sí que Chávez. Y un abrazo enorme a todos los amigos y clientes que están ahí en Carne Productor. Le está saludando su amigo el Charrito aquí en la fiesta del charro de Radio Golondrina. 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Bueno, a ellos les damos las gracias por estar acá con nosotros en este segmento. ¿A qué horas tiene Guillermo Ernesto?
2: 14 horas, 15 minutos.
0: Apuradito, Guillermo Ernesto. 14 horas, 15 minutitos. Bueno, ahí comenzamos con Tú y Yo contra el Mundo. Adrián, Débora y los Dados Negros. Ahora viene lo nuevito de Sangre Chilena. La Picaré. Vienen Kevin y sus lumaquinos con los vampiros. Estamos así comenzando este su programa, La Nueva Fiesta del Charro 2026. Y a través de su Radio Golondrina, la number one de Paine.

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A todos ellos les damos las gracias por estar en la fiesta del Chavo.

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0: Clarín, mi amigo DJ, ya, mire.
1: Estoy feliz y contenta. Oh,
0: yeah. Oiga, le hizo bien el día bonito, ¿eh? Tenemos un lindo día. A tener cuidado con la humedad, que Charrito estuvo en la humedad hoy día trabajando, no me quedaba otra. Me anduve sintiendo un poquito raro, ¿ah? 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Bueno, recién escuchamos a Kevin y sus lumaquinos, ¿eh?, con los vampiros. Ya viene el llanero del Ñuble por ahí con la rosita roja, rosa roja. La culebra pollera nos viene a cantar Antonio Aguilar. Esa se la vamos a dedicar a nuestra amiga María Hernández, que nos llamó poquito rato desde la preciosa, linda localidad de Aculeo. Un abrazo enorme, ¿eh?, para toda la gente que logra escucharnos allá en Aculeo. Ella me está escuchando a través de internet. Ya, claro, porque me dice todavía no me instalan la luz, dice. ¿Ah? Pero ya va a llegar la luz, mi amiga, me va a poder escuchar ahí en su equipo, a todo dar. Un abrazo enorme a todos nuestros vecinos ahí en la preciosa laguna de Aculeo también. Subirme cuesta trabajo, ella que es muy joven. Que ahora ya está recobrando, digamos, casi la normalidad, ¿eh?, de años atrás. Que estos temporales que tanto hablan, cuando uno era niño, oiga, sí, eran más normales, ¿a quién le digo? Se cortaban los puentes, no, la gente aislada, no se ha enterado, oiga, ándate cabrito, ¿ah? Terrible, ¿ah? Llovía por semana, paraba un ratito y luego venía de nuevo, ¿ah? Sí, pues, era complicadito. Y bueno, ahora llovió prácticamente lo que llovía en aquellos años normalmente. Y ahí ahora las nuevas generaciones se asombran, porque tuvimos muchos años de sequía. Gracias a Dios llegó un poquito de agua, pero ojalá que hubiera llegado un poquito antes. Más claro, parcializada, no toda de un viaje. Oye, yo tengo que agradecer y mandar saludos también a la Juanita Faría. Creo que por ahí mandó a mi amigo Varela. En la mañana no pudo depositar para la gente de Coquimbo, ¿eh? Recuérdense que estamos en esa campaña de ayuda para nuestros vecinos de Coquimbo. La idea es llevar cañería, copla, herramientas también para trabajar allá. Se van el día de mañana desde Paine, desde Hospital. Ya desde ahí salen para ir a reparar lo que es el agua potable en los sectores de Coquimbo. Así que si usted quiere depositar, mi amiga, ayudar, ahí a la cuenta del agua potable Hospital Champa Limitada. Ya, usted puede entrar ahí a la página del agua potable Hospital Champa y ahí le sale todo para que haga el depósito. Y si no, lo hace directamente en la planta que está ubicada en el pleno centro de Hospital, casi al frente de la plaza, ha pasadito un poquito más hacia el sur. Ya, ahí al frente de la plaza, ahí está. Bueno, y a quien le pregunte, la cooperativa de agua potable Hospital Champa, está ahí una sede. La otra, la sucursal, está frente a la plaza de Champa, donde estaba la copa de agua. Ahí acérquese nomás, le van a atender y usted haga su aporte, ¿eh? Le damos las gracias a la Juanita Faría, mandó su platita, oiga. Aquí le vamos a hacer el depósito. Y vía WhatsApp le estamos mandando la copia a usted, mi amiga. Se agradece a usted que, a pesar de todos los avatares de la vida que a uno le aquejan, que a usted le aqueja, ella tiene un corazón tremendo, la Juanita Faría. La verdad que un digno ejemplo para muchas otras personas que tienen mucho más

incendios ahí, también reparando lo que era el agua potable rural con los amigos del agua potable Hospital Champa, un 7, nada que decir. Tremendo corazón el agua potable Hospital Champa. Uno nunca sabe cuándo nos va a tocar a nosotros, porque ahí vamos a tener la mano, por supuesto, la vuelta de mano de las otras cooperativas en la comuna de Paine, Así que un digno ejemplo a seguir, chiquillos, a colaborar con esta noble tarea que es llevar el agüita potable hasta Coquimbo. Y nos vamos a la música. El Llanero del Ñuble nos acompaña con La Rosa Roja.

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4: 14 horas, 40 minutos.

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1: Y ya estamos de regreso aquí en su programa de la tarde, en la nueva fiesta del Charro 2026. Oye, ya se me anduvieron despejando las vías respiratorias. Muy bien, estamos bien. Bueno, ¿qué horas tiene Guillermo Ernesto?
2: 14 horas, 52 minutos.
1: 8 minutitos nos separan de las 3 de la tarde. A cuidarnos, a lo mejor a la nochecita va a aparecer la fresca o el fresco, ¿ah? Así que no hay que descuidarse, mi amiga, mi amigo. 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
1: 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No, DJ, no, no, no, no, no, no, no, no.
3: Estoy feliz y contenta.
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Vamos a la música, mi querido DJ. Estamos calmados. Hoy día, como el día está bonito, está bonito el día, ¿eh? Después de la tormenta sale el sol. El llanero del Ñuble nos viene a cantar La pena de un error. Aquí a Radio Colondrina, en la fiesta del charro.

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8: 15 horas, 7 minutos.

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0: Lágrimas de amor, mariachi, Abel Lemus y su grupo El Bueno, ¿eh? Vienen un ratito a cantarnos. Por ahí aparece, Así Fue en vivo. Ustedes recuerdan a Juan Gabriel con esta canción Así Fue, pero aquí tenemos un tributo en vivo de la gran cumbia rock a Juan Gabriel, para que lo escuchen. Vienen los Lumaquinos Alegres también, ¿eh? Con el Kirikiki. Los Ángeles Azules, María Becerra, El Amor de Mi Vida. La banda Traidores viene por ahí también, ¿eh? Que se han portado, oiga, derechito. ¿Eh? Yo los voy a dejar en compañía de la buena música, voy a ir a ver a algunos amigos por ahí. Y Dios mediante nos estaríamos encontrando el día de mañana. Me toca médico a las 2 de la tarde, pero ahí me las voy a arreglar. Un abrazo enorme para ustedes, que descansen. Cuídense de la humedad. Chau, chau.
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3: 15 horas, 34 minutos.
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0: 16 horas, 1 minuto.
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9: 16 horas, 30 minutos.

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6: 17 horas, 8 minutos.
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6: 17:35. 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
9: 18 horas 4 minutos.

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4: 18 horas, 31 minutos.
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4: 19:03. 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
7: 19 horas, 42 minutos.

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7: 20 horas, 2 minutos.